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1: Sar nos amagó. Chaka. Opa, le cayó. Campas, campas,
2: Viven en un country. Andan en BMW para arriba. Los fines de semana se cogen a las mejores minas. Morfan bien todos los días. El día anterior al partido durmieron tranquilamente en un hotel 5 estrellas y se rascaron la verga durante 24 horas sin hacer nada, jugando al ping-pong y al pool y a la play. Juegan al fútbol todos los días de su vida. Los botines, $6,000, $5,000, no sé cuánto salen. Ponele $3,000, $4,000. Están vendados por un kinesiólogo. Están bien comidos, están bien entrenados. Las medias, que son las que no te cortan la circulación. Los pantaloncitos, que son los de los huevos, que no te raspan los huevos. La camiseta te estira la espalda. Es la que no transpira, que sale $800. No sé cuánto sale una camiseta para jugar al fútbol. La pelota es perfecta. ¡Perfecta! €120. Inflada con un barómetro a 8 bares. La cancha no tiene un solo pozo. El arco tiene 7,20 m x 2,40. Te aplauden cuando salís a la cancha. La concha de tu madre, ¿no sabés parar una pelota? ¿Le vas a pagar al arco y la tirás a la mierda? ¿Le vas a hacer un pase a tu compañero que está a un metro? Y haces así, se la pasas mal. Hijo de puta, eso me puede pasar a mí con esta panza. ¡No va a vos!
1: ¡Campas, campas! ¿Cómo les explico a toda la gente en Colombia que está haciendo lo mismo, tomándose la cabeza?
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5: No hay ni un bienvenido, no hay nada el día de hoy. Salsa y Bembé está de luto, está de tusa. Tenemos una tusa terrible, una tusa mundialista. La mayoría de los equipos que representan a Latinoamérica y a Canadá, a Estados Unidos, han sido eliminados del mundial. De modo que hoy el programa está dedicado a la tusa mundialista. Canciones de los equipos tristemente eliminados del Mundial. Tremendo grupo de perdedores. Arranquemos en Brasil, pues, en donde más duele, porque si uno nunca ha sido campeón del mundo, pues no duele tanto, ¿no? Ellos 5 veces campeones del mundo y eliminados. Con ustedes, Sergio Méndez y Tristeza.

Salsa mundialista en Salsa y Bembé, cambiamos de país. Estos sí que tienen música para pasar esta tusa de estar eliminado del mundial. Afortunados aquellos que siguen en competencia. Nos vamos con un, pues esto es copa, destapar el tequila y ya destaparlo. Nos vamos con Hasta que te conocí de Juan Gabriel, Los Cadetes de Linares con No hay novedad y Te juro que te amo con Los Terrícolas. No vayan a llorar, pues.

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Ahora, cada vez que lo veo, me refleja una figura con unas sombras profundas bajo mis ojos y unas arrugas que empiezan a amenazar mi rostro.

Oiga, nos van a echar de esta emisora mientras... Música que nunca ha sonado en la Universidad de Montreal, en la CSM. ¿Qué es esta locura de programa? Esta locura de programa la hacemos básicamente tirado sobre el piso de la cabina de la CSM, la emisora universitaria de la Université de Montreal. Y estamos tirados en el piso mientras hacemos la locución porque la mayoría de nuestros equipos fueron eliminados del Mundial. Por lo tanto, hoy debíamos hacer una tusa mundialista. Escuchamos canciones de México, oramos para Ecuador. Nada más. Y este señor sí sabe aguardiente la garganta. Desde los altos de los Andes. Ecuador, saliste del mundial también. Con ustedes el ruiseñor de América, Julio Jaramillo. ¿Para qué se quiere tanto? ¿Para qué?

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Escuchamos triste uruguayo desde Uruguay, también eliminado del Mundial. Y no solamente Uruguay fue eliminado, también Paraguay. Todos los paraguayos de Montreal y todos los paraguayos del mundo vivieron un momento de alegría y luego la total debacle, como todos los que estamos por fuera del maldito Mundial. Con ustedes, Recuerdos de Ipacaraí.

7:30 de la noche, seguimos. Esto no es ni salsa ni bembé, simplemente estamos tirados en el piso haciendo la locución porque todos estamos fuera del mundial, a excepción de los argentinos, y le diré mi opinión del equipo argentino. Finalizando esta emisión, seguimos ahora con otro grupo de los perdedores. El maestro incomprendido, el único hombre que cae bien en todo lado, el sal de frutas de la salsa, Rubén Blades con Solo.

solo de Rubén Blades de Panamá, también del grupo Los Perdedores. Y como acá todos llevamos del bulto, les metimos a la mayor representación de la música de Montreal para recordar que los Habs, los canadienses en hockey, también fueron eliminados. Somos un grupo realmente grande. Hemos pasado por Brasil, a Ecuador, México, Uruguay, Paraguay. Nos faltan a Estados Unidos. Este señor es chicano. Todo aquel que sepa que es chicano entenderá esta designación. Y al igual que a Estados Unidos se cayó de la nube, nosotros también nos caímos de la nube. Les traigo a esto nunca, nunca lo puedo jurar, nunca ha sonado en la Ville de Montreal. Con ustedes, Cornelio Reina y Me Caí de la Nube.

Rodríguez con ¿Qué te importa? Y pasamos, seguimos. Este es un exorcismo grupal para que cuando vuelva a haber un partido de nuestra respectiva selección, pensemos y nos vamos a poner la camisa. Somos careperros y nos pondremos la camisa. Con ustedes, total. Total, si hubiéramos pasado, nos hubieran eliminado. Con ustedes, Celio González con total.

7:48 de la noche sobre la Ville de Montreal. Seguimos en nuestra tusa mundialista. Hemos ido país por país y llegamos al momento de Colombia. Tuvimos al artista que viene a continuación, tuvimos la oportunidad de ser el único medio de la CSM y el único medio radial en cubrir el concierto del Gran Combo. Solicitamos la posibilidad de hacer una entrevista y se la dieron a Hola Montreal. La periodista le preguntó qué pensaba de la canción que hizo Bad Bunny del Gran Combo. ¡Ay, qué oportunidad perdida, señores! Con ustedes, dedicada a la Selección Colombia, señores, te regalo el corazón del Gran Combo de Puerto Rico.

B, 7:53 de la noche, su clavil de Monreal. ¿Qué hacer con Argentina, señores? El único que sigue en contienda en este mundial, mientras todos seguimos en Tusa Mundialera. Ustedes decidirán si lo apoyan. Lo único que sé es que esos desgraciados van a ganar. Van a ganar, seguramente van a ganar. Y dará un poquito de dolor. Con ustedes, la última canción de... el tema de hoy, la Tusa Mundialera, recordando que por cada victoria que tenga nuestra humilde selección, tendremos 10 lágrimas. Con ustedes, los hermanos LeBron y 10 lágrimas. Esto fue Salsa y Bembé.